Hola, bienvenidas y bienvenidos a Línea Abierta en Radio Bilingüe, el primer y único programa de conversación y llamadas en español de la radio pública en Estados Unidos. Yo soy Chelis López, gracias por acompañarnos. En el país, menos de la mitad de los adultos y niños se vacunaron contra la influenza la temporada pasada y debemos saber que la vacunación sigue siendo una de las formas para bajar el riesgo de enfermarnos. Eso nos dicen las y los expertos. Los CDC indican que este mes, octubre, es el mejor momento para vacunarnos antes que la temporada alcance su nivel más alto. Y sobre esto vamos a hablarle más adelante. También tenemos un reportaje que cuenta lo que viven muchas inmigrantes en prisiones, donde su experiencia puede ser aún más dura por las denuncias de abuso allá adentro. Escucharemos sobre los problemas de mujeres latinas tras las rejas y lo que ocurre una vez que salen. Antes vamos con un episodio más de Sin Fronteras, una serie especial para las audiencias de Estados Unidos y México, con análisis sobre grandes acontecimientos que afectan a las y a los latinos en Estados Unidos. 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
1: Hola, bienvenidos a Sin Fronteras, la convocatoria auditiva cuyo alcance supera toda expectativa gracias a la colaboración de Radio Bilingüe con Radio Educación. Si en este momento te preguntas qué es lo que está sonando en mi dispositivo o en mi radio, pues la respuesta es sencilla. Lo que suena es un espacio radiofónico de 30 minutos en donde se presentan historias, análisis, testimonios de noticias que suceden en Estados Unidos, pero que impactan a comunidades migrantes y públicos en general, tanto en este país como en México. Por eso se llama Sin Fronteras. Así que antes de que decidas cambiarle, mejor súbele y súmate al viaje de hoy. Yo soy Gerardo Guzmán y hoy en Sin Fronteras, nuevos reportes confirman lo que ya se había advertido. Los cruces de migrantes continúan en momentos cada vez más peligrosos y por zonas donde corren más riesgos. Además, ¿cómo las redadas en procesadoras de alimentos están provocando un encarecimiento de la carne? Todo esto y más aquí en Sin Fronteras, pero antes comencemos este recorrido sin fronteras con lo que sucede justo en los límites de Estados Unidos con México, el cruce de migrantes. Porque pese a lo que asegura el cansancio el presidente Donald Trump de que la frontera está cerrada y que ningún indocumentado llega a pisar tierra estadounidense, según la misma Agencia de Aduanas y Protección Fronteriza, más de 17,000 personas han entrado a su territorio en los últimos 14 meses. Desafortunadamente, con ese continuo e imparable cruce, también están los peligros a los que se enfrentan las personas en condición de tránsito, ya que organizaciones confirman que migrantes siguen muriendo en el corredor fronterizo entre Arizona y México, uno de los más letales del planeta por su inclemente clima. Para hablar de esta realidad nos acompaña Octavio Tabo Fuentes, quien es director ejecutivo de Human Borders, una de las organizaciones que brinda ayuda humanitaria a esos migrantes y ha documentado tales fallecimientos. Octavio está en Tucson, Arizona. Hola, Tabo, bienvenido al programa.
2: Hola, buenos días.
1: Tabo, según los nuevos datos de tu organización Human Borders y de la Oficina del Médico Forense del Condado Pima, en Arizona, durante este verano se registraron 19 nuevas muertes de migrantes en julio y 13 en junio. La mayoría de los restos fueron recuperados poco tiempo después del fallecimiento. ¿Qué está pasando en el desierto, Octavio, y por qué los veranos son típicamente las temporadas más mortales para los migrantes en Arizona?
2: Pues en Arizona, si se puede imaginar, hace mucho calor, y especialmente en el desierto, donde las temperaturas pueden subir a más de 110 grados Fahrenheit. So, lo que todos necesitamos como humanos es el aire y el agua. Y hay mucha gente que trae bastante agua cuando están cruzando por el desierto y por eso mueren. So, por todo el año del 2026, hasta el fin de agosto se han muerto 86 personas, más de lo que se han muerto el año pasado en el mismo tiempo. Lo que estamos mirando este verano, que lo que es común es que en los últimos 30 años es lo mismo que se ve verano tras verano, año tras año, que de perdida en los últimos 20 años han muerto más de 100 personas al año en el desierto de Arizona.
1: Lo que ustedes están registrando entonces durante estos últimos meses es un aumento comparado con lo registrado en el 2025, ¿verdad?
2: Sí, y lo que puede decir la administración presidencial de Trump es que hay menos cruzantes, y eso es la verdad, pero cuando bajan los números de la gente que está cruzando por el desierto, no baja el número de muertes que ocurren año tras año.
1: Ustedes también han reportado que en lo que va del último cuarto de siglo se ha elevado el número de muertos a más de 4,500 en el sur de Arizona. Y entre los fallecidos hay hombres, mujeres y niños. ¿No es así, Octavio?
2: Sí, sí, sí. Y son 4,500 humanos que hemos encontrado. Lo que esperamos es que hay miles y miles y miles de cuerpos que nos han encontrado en el desierto, porque el desierto hace muy buen trabajo limpiándose solo, ¿no? Con las tormentas, con todo lo que pasa en el desierto, tan solo que está el desierto, estamos imaginando que los 4,500 que se han encontrado son los que se han encontrado, pero hay muchos más que nunca se van a encontrar. Y como dices, hay hombres, mujeres, niños. y de los que se han encontrado, como 1,800 no se han identificado.
1: Si nos puedes describir, Octavio, y desglosar qué es lo que pasa con estas personas en el desierto, de acuerdo a lo que ustedes han corroborado.
2: Lo que pasa es que gente se pierde, o a lo mejor se ponen mal, se deshidratan, les da un infarto. Los grupos con que están viajando para no parar de mover, los dejan y esperan en desesperación que alguien los encuentre. Hay veces que se encuentran vivos y muchas veces se encuentran muertos. El mismo 4 de julio de este año, cuando este país estaba celebrando el 250 aniversario, un compañero en el desierto del oeste, aquí en Arizona, estaba reportando que encontraron a dos hermanos y que estaban desmayados y los estaban tratando de ayudar. Marcaron al 911 para tratar de ayudar con auxilio, y para cuando llegó el helicóptero del sheriff del condado de Pinal, ya se habían fallecido los hermanos. So, puede ser desde algo que pasa en ese momento, pero muchas veces muchos de los que encontramos muertos han muerto en menos de 24 horas. So, son horas, minutos de lo que cuando puede morir alguien.
1: ¿Cuál es la explicación que encuentran ustedes en estos momentos de la razón para que la gente siga cruzando la frontera en verano a pesar de todos los riesgos que se han narrado, que se han advertido, que se han descrito durante años?
2: Es la desesperación. ¿De dónde vienen? ¿De lo que están escapando? Y mira, yo haciendo este trabajo por más de 30 años, de como activista o ahora como director ejecutivo de esta organización, la historia común que me han dicho los migrantes en estos 30 años es: yo prefiero morir en tu desierto que quedarme en mi casa mirando a mi familia morir enfrente de mí. So, lo que están huyendo en desesperación es más grande que el riesgo que toman aquí. Y el peligro, claro, es más alto en el verano, pero también hay bastante riesgo en los meses de donde hace frío, porque aquí en la noche, cuando baja el sol en el desierto, se pone bien helado también. So, si el calor no te va a matar, es posible que el frío en el invierno.
1: El gobierno de Estados Unidos culpa de estos fallecimientos a los mismos migrantes o a los traficantes de personas. Pero para Human Borders, ¿quién es el responsable de estos fallecimientos?
2: El responsable es el gobierno de los Estados Unidos, que por los últimos 30 años han tenido de póliza, de plan, desde 1994, que los cruces serían empujados a terreno más hostil, aquí en el desierto. Es la póliza de los Estados Unidos que esto, los accidentes no pasan por accidente, es porque la gente no tiene opción de cruzar por puertas o puertos de legales, y cuando la gente está tratando de buscar cómo encontrar, y si les cierras cualquier posibilidad de tratar de, como dicen en este país, the right way, de la manera correcta, la gente en desesperación va a buscar cómo encontrar. Si la gente tuviera opciones, no tuviera que cruzar por los desiertos y arriesgar la muerte.
1: Precisamente, Octavio, quisiera como preguntarte cómo estos fallecimientos se vinculan directamente con la noción de las fronteras cerradas que tanto divulga la actual administración, y por qué tiene una estrecha correlación con las actuales políticas del gobierno de Donald Trump.
2: La verdad que Trump no es diferente que cualquier otro presidente en los últimos 30 años, sea republicano o demócrata. Cualquier de los partidos que están en poder presidencial usan el mismo prevention through deterrence. Prevention through deterrence es la manera que han cerrado las puertas legales en ciudades donde la gente puede cruzar.
1: Solamente, Octavio, para traducir, para que los que nos escuchan, es prevención bajo la disuasión o a través de la disuasión, sí. ¿No es así?
2: Sí, y lo que se ha visto en reportes del gobierno mismo, ha documentado que las muertes duplicaron desde el 1995 sin aumento a los cruces. So, como te dije antes, este año, el año pasado, hay menos cruces en el desierto, pero no bajan las muertes porque el riesgo sigue. El riesgo es el mismo en el desierto.
1: ¿Cómo Human Borders está adaptando sus recursos, su capacidad humana para ayudar a estas personas, pese a que ustedes también han sido objeto de denuncias, arrestos, incluso de tipificarlos como ayudar al tráfico de personas?
2: Pues lo que sucedió en la última semana, la semana pasada, el gobierno federal nos negó los permisos de 12 estaciones de agua. Es el 30% de las que operamos en el terreno federal. Y siempre hemos operado estas estaciones con permiso. Esto ocurre en un año en que, como dije, ya se han recuperado los restos de 86 personas en el desierto de Arizona. Primero vienen las muertes y luego siguen nuestros tanques. Cuando el gobierno federal dice que las estaciones que establecemos que atractan a los migrantes, es mentira. Nosotros no ponemos una estación de agua, sino hay muerte. Y en esa área donde el gobierno federal nos acaba de negar los permisos, que se llama Oregon Pipe National Monument, es un parque nacional, es donde nació Human Borders. Y es también donde este año han muerto 16 personas. So, en esta área, en este sector donde han muerto 16 personas en este año, el gobierno federal nos ha dicho que quitemos el agua de esta área. Es cruel, es criminal lo que están haciendo.
1: ¿Cómo ustedes están adaptándose, respondiendo ante esas políticas o estas restricciones?
2: Tenemos que. Y esta organización, Human Borders, Fronteras Compasivas, siempre hemos hecho todo con permiso. So, lo que estamos haciendo es, estamos buscando cómo trabajar con el estado de Arizona, el condado de Pima, y también con gente privada que tiene terrenos, que si nos dejan poner nuestras estaciones en su terreno privado, ahí vamos a estar. También trabajando con nuestras organizaciones compañeras que también operan en el desierto sin permiso, pero también pasan caminando por el desierto dejando agua y comida para los compañeros migrantes. So, vamos a continuar a adaptar, pero también lo que tenemos que hacer es para salvar muchas vidas. Tenemos que enfocarnos en la política de prevention through deterrence, en lo que ha sucedido por los últimos 30 años, que es lo que ha matado más de 4,500 personas.
1: Octavio Tabo Fuentes, director ejecutivo de Human Borders, esta organización que brinda ayuda humanitaria a esos migrantes en tránsito. Desde Tucson, Arizona, muchas gracias por estar aquí.
2: A ustedes, gracias.
1: Hagamos una pausa, pero al regresar, ¿cómo los operativos migratorios afectan la industria ganadera y al precio de la carne a nivel nacional? Esto y más, aquí, en Sin Fronteras.
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1: Esto es Sin Fronteras, yo soy Gerardo Guzmán. En días recientes, grupos del sector ganadero de Texas, Oklahoma y Kansas, así como dos senadores republicanos, afirmaron que las medidas de control migratorio del gobierno de Donald Trump estaban perjudicando sus operaciones, sus ventas y sus ganancias. Asociaciones de productores se quejan de ausencias de trabajadores, retrasos en el traslado de cabezas de ganado y pérdidas millonarias. Para hablar de esta realidad está con nosotros Rudy Arredondo, presidente y fundador de Latino Farmers and Ranchers International, desde Germantown, Maryland. Rudy, muchas gracias por estar de nuevo aquí con nosotros.
2: Ah, igualmente, gracias por la llamada.
1: Rudy, las redadas más recientes de agentes de ICE tuvieron lugar en Kansas, cerca de la frontera con Texas y Oklahoma, y al parecer se llevaron a cabo sin previo aviso ni cooperación con las autoridades locales. Cuéntanos cómo estos operativos están sacudiendo a la industria ganadera.
2: Bueno, muchos de nuestros ganaderos han tenido que reducir el número de ganado, y luego les ha afectado mucho el clima. Por ejemplo, en Nuevo México, en el condado de Doña Ana, ha habido muchas lluvias y está no únicamente el ganado, pero por ejemplo en Hatch, donde producen mucho chile y que lo exportan por todo Estados Unidos y lo exportan para otros países, ha completamente lo ha destrozado. Así es que los alimentos y ganado y alimentos han sido van a ser afectados. Va a ser una reducción de alimentos a consecuencia de todas estas redadas, crisis climáticas que están ocurriendo hasta este momento, y luego la importación de carne que viene de México, Brasil, y según entiendo también de Paraguay y Uruguay y Argentina, están afectando mucho los precios. Y no se diga que la guerra que está ocurriendo en estos momentos en Irán y las tarifas que ha impuesto el presidente Trump han afectado mucho a nuestros productores por todo Estados Unidos y globalmente.
1: Entonces, Rudy, ¿tú coincides con lo que han reportado estos ganaderos acerca de que debido a estas redadas, a estos operativos, hay menos trabajadores, hay retrasos en el traslado de cabezas de ganado, en el procesamiento de la carne también ha habido retrasos por falta de personal? ¿Ustedes han registrado en tu asociación, en tu grupo, ese mismo tipo de quejas?
2: Pues sí, absolutamente. Todos están tratando de bregar con la crisis económica que les está afectando, la reducción también a consecuencia de las lumbres que están ocurriendo a estos momentos por diferentes estados, Washington, el estado de Washington, en Nuevo México desde hace 2 o 3 años, y luego las lluvias que están ocurriendo en estos momentos están definitivamente impactando económicamente a estos productores y ganaderos.
1: Sí, según reportes de la misma industria ganadera, pues esta industria se encuentra en Estados Unidos en su nivel más bajo desde la década de 1950. Como tú nos decías, la sequía ha persistido en las zonas ganaderas, los aranceles y la guerra en Irán han elevado los precios de los fertilizantes, el diésel, que también se necesita mucho para precisamente los forrajes y también los tractores, los camiones que trasladan al ganado. Además, en junio, Texas confirmó la aparición del gusano barrenador, una mosca cuyas larvas se alimentan de los tejidos del ganado, y esto también provocó un cierre de fronteras para el ganado de importación desde México. Esto en conjunto, obviamente, está causando un encarecimiento del precio de la carne, ¿verdad, Rudy?
2: Absolutamente. Y luego también el impacto que tiene la falta de carne que posiblemente esté afectada, porque el Departamento de Agricultura ha reducido el personal que hace las inspecciones en las fronteras, como FSIS, FSIF, uh-huh. Food Security Inspection Service, y AFIS, que hace las inspecciones en las aduanas. Y está entrando carne que está que no está sana.
1: ¿Cuánto están calculando ustedes que pudiese esta realidad de cuestiones migratorias, cuestiones ambientales, cuestiones de importación, de aranceles, de guerras en el exterior? ¿Qué cálculos tienen ustedes de hasta cuánto llegará el precio de la carne? ¿Cuánto más se pudiese encarecer el precio?
2: No tenemos cifras porque a consecuencias de la han destruido casi totalmente al Departamento de Agricultura, que es el que calcula esas cifras. No está al corriente, no tiene suficiente personal porque muchos de los inspectores se han retirado. Unos han resignado, otros les han pagado porque se retiren, y tienes inspectores que no están completamente al tanto en capacidad de adiestramiento en términos de esas experiencias, no tienen la experiencia. Y luego, no se diga en términos del transporte a consecuencias de lo caro que está el diésel, que son, uh-huh. tú sabes, las camionetas que transportan los alimentos por todo Estados Unidos.
1: Sí. Según Latino Farmers and Ranchers International, Rudy, ¿cuáles son las zonas ganaderas que han ustedes detectado que se han afectado más por estos operativos migratorios?
2: Nuevo México, Colorado, Oklahoma, Texas, California, y en lugares donde no tenemos una gran número, pero en Wyoming, y luego en el Mid-Atlántico, que es Wisconsin, Kansas, es Minnesota, también está impactado. Y luego con los aranceles también en Canadá, la reducción de las estampillas de alimentos, porque ese es un mercado para muchos de nuestros productores localmente.
1: Los food stamps, los vales de comida. Ahora, Rudy, si nos pudieses describir qué rol tienen los migrantes en toda esta cadena de producción ganadera.
2: Pues mira, empiezan desde la siembra hasta la cosecha. Tienen un gran impacto en términos de la siembra hasta el cultivo de los alimentos. Y con esas redadas, muchos de nuestros productores no han podido, han tenido pérdidas en la cosecha, en términos porque no hay falta de mano de obra.
1: Y también se sabe que es una de las principales manos de obra en las industrias de procesamiento de alimentos.
2: Sí, todo el sistema alimentario, desde los almacenes, los restaurantes, los supermercados, todo eso impacta porque de eso donde trabaja nuestros inmigrantes y muchos que ya tienen tiempo de vivir aquí.
1: En tiempo electoral que estamos viviendo en estos momentos, Rudy, de cara a las elecciones de noviembre, muchos senadores republicanos de áreas afectadas, como las que nos acabas de mencionar, pues están alzando la voz y se están quejando directamente con el Departamento de Seguridad Nacional, con el presidente, de que le paren a esta clase de operativos, que sean más selectivos, que no afecten las industrias. ¿Crees que eso va a ser suficiente para cambiar la situación que se está viviendo en la industria ganadera?
2: Mientras que esté este presidente en ese puesto, yo no veo que se vaya, porque ellos viven en otro mundo, tienen los suficientes recursos para comprar, no importa qué, y no están conscientes, especialmente en áreas rurales, y los republicanos están completamente son bien cobardes, porque saben que si están opuestos al presidente, los acosta, los acosa y los les pone contrarios. Así es que no vemos a estos momentos una manera de sobrevenir estas condiciones.
1: Entonces, lo que quiere decir, Rudy, es de que también nosotros como consumidores tenemos que prepararnos para las consecuencias de estos operativos, de esta serie de olvido a la industria ganadera.
2: No únicamente en términos de estar preparados, pero en términos de alzar la voz con sus representantes en el Congreso y estatalmente y del condado. Es importante que hacemos la voz protestando en términos de estas condiciones con las que estamos sufriendo.
1: Rudy Arredondo. Sí, perdón, ¿podrías repetir lo último?
2: Sí, en términos de que levantemos la voz en protesta de estas políticas que nos están afectando, porque los costos de alimentos no van a bajar mientras que esta política esté en su lugar. Y no anticipamos que haya una política más progresista mientras que no estemos protestando esta política. Así es que es importante de que estas quejas lleguen no únicamente a los congresistas, pero a los representantes localmente, porque es importante. Los que están más afectados es en los lugares donde vivimos, en nuestras comunidades locales.
1: Definitivamente, Rudy Arredondo, presidente y fundador de Latino Farmers and Ranchers International desde Germantown, Maryland. Muchas gracias por estar con nosotros y compartirnos este análisis, esta visión sobre la realidad de la industria ganadera en Estados Unidos a raíz de estos operativos, a raíz de este dejo de atención hacia esta industria que ha generado por mucho tiempo millones y millones de dólares en ganancias y ahora parece que sucede lo contrario. Gracias, Rudy.
2: Gracias a ustedes. Que la pasen bien.
1: Y así es como queremos concluir la edición de hoy de Sin Fronteras. Yo soy Gerardo Guzmán. Hasta la próxima.

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0: Y seguimos con más aquí en Línea Abierta. Soy Chelis López. Pues ya entramos en esta temporada de influenza y vacunarnos es importantísimo para bajar el riesgo de enfermarnos y después andar contagiando. Los CDC recomiendan la vacunación anual para todas las personas a partir de sus 6 meses de edad y nos dicen además que este mes de octubre es el mejor momento para vacunarnos antes de que esta temporada alcance su nivel más alto. Para hablar de esto y más, nos acompaña el doctor Luis Romano, responsable de asuntos médicos y clínicos en Estados Unidos, en GSK, desde Filadelfia, Pensilvania. Bienvenido, doctor Romano.
1: ¿Qué tal? Muchas gracias por la invitación.
0: A usted, doctor. Doctor, gracias por acompañarnos. Vamos a empezar porque nos cuente usted cómo podemos distinguir entre influenza, entre COVID, entre RSV. ¿Hay síntomas que de verdad nos ayuden o nos den una pista de qué es lo que tenemos y cuándo debemos tomar una prueba y hacerla?
1: Sí, esta es una pregunta muy importante porque, como bien mencionas, la influenza, el RSV y el COVID, todos son virus respiratorios que afectan desde la nariz, la garganta, pueden llegar a afectar los pulmones y comparten muchos síntomas. Así que muchas veces es realmente imposible poder distinguir solo por los síntomas qué virus está causando la enfermedad. Ahora bien, es muy importante, sobre todo en población que tiene riesgo de complicaciones o mayor riesgo de complicaciones, el buscar atención médica oportuna, porque esto puede ayudar no solo a hacer el diagnóstico correcto, sino también iniciar el tratamiento adecuado. Entonces, solo quiero recordarles que los grupos de alto riesgo para complicaciones son los mayores de 65 años, también los niños pequeños, las mujeres embarazadas y las personas que cuentan con una enfermedad crónica como asma, diabetes o enfermedades del corazón. Entonces, la influenza puede afectar a personas de cualquier edad, pero estos grupos de alto riesgo hay que tener consideraciones especiales y buscar atención médica oportuna.
0: Bueno, pues gracias por mencionar estas personas de más riesgo, doctor. Ahora, supongamos que una persona se despierta, se va a ir a trabajar, pero tiene un poquito de temperatura, no escandaloso, pero tiene tos, tiene dolores musculares. En esas primeras 24 horas, ¿qué es lo que debe de hacer? ¿Quedarse en casa, ir al médico o hacerse una prueba y confiar que si no salió o si salió negativa, pues se va a trabajar?
1: Sí, bueno, eso va a depender de caso por caso, dependiendo de varios factores de la persona. En general se recomienda que cuando alguien siente que está enfermo y puede ser una enfermedad viral respiratoria, la recomendación es quedarse en casa porque así no solo es evitar la exposición con otras personas, especialmente con personas que tengan factores de alto riesgo para complicaciones, pero también está demostrado en estudios que cuando, por ejemplo, para influenza, cuando alguien tiene influenza, el desempeño no es el ideal. Entonces, también es una medida de salud pública el tratar de limitar la exposición del virus a más personas, especialmente cuando son personas de alto riesgo.
0: Ahora, también, pensamos,
1: como mencioné, existen antivirales que son muy efectivos si se inician de forma temprana, y eso significa en las primeras 48, 72 horas, pero para esto se necesita tener un diagnóstico. Así que especialmente si son personas con factores de riesgo, es recomendado buscar atención médica, que puede incluir el hacer una prueba diagnóstica y, de acuerdo al resultado de la prueba diagnóstica, el inicio de tratamiento dirigido a una infección específica.
0: Esto de los antivirales que menciona, doctor, ¿cuándo pueden ser útiles después de que una persona empieza a sentir o a tener síntomas?
1: Pero la recomendación general para el uso de antivirales es en las primeras 72 horas. Inclusive si se inician en las primeras 48 horas después del inicio de síntomas es cuando más efectivos son estos medicamentos. Esperar hasta que son después de 5 o 6 días ya el efecto de estos antivirales es muy limitado y es importante tomarlos en cuenta, pero nuevamente es importante tener la atención médica temprana y oportuna para poder decidir si esta es la mejor opción terapéutica o no.
0: Gracias, doctor Romano. Ahora, pensemos en una persona que efectivamente se contagió de influenza, decide quedarse en casa, pero resulta que en casa hay personas, como usted menciona, de alto riesgo, mayores de 65 años. Pensemos, ¿qué medidas debe tomar dentro de la casa para evitar contagiar al resto de la familia? ¿Es suficiente con andar dentro del hogar con una mascarilla, con un cubrebocas? ¿Qué debemos hacer?
1: Sí, bueno, en primer lugar, solo quiero recordar que la intervención de salud pública más importante para disminuir el riesgo de padecer influenza y sus complicaciones es la vacunación. Así que es muy importante en estos escenarios que me mencionas, es importante también que las personas en esta casa de forma óptima estén vacunadas, pero existen otras medidas, aparte de la vacunación, que pueden ayudar a disminuir el riesgo. Entre estas se encuentran lo que se le llama la etiqueta respiratoria. Eso significa cubrirse con la parte interior del codo al toser o al estornudar, lavarse las manos de forma frecuente, de ser posible no tocarse la cara, y si no se toca la cara, pues nuevamente estarse lavando las manos de forma frecuente. El uso de mascarillas también está demostrado que puede funcionar para disminuir la distribución del virus en espacios cerrados, pero nuevamente todo esto es complementario a la vacunación, que debe ser la medida que debe ser priorizada, sobre todo en estos tiempos que ya estamos empezando a ver aumento de casos en varios estados de la Unión Americana. Entonces, la recomendación de los CDC es muy clara, es que todas las personas a partir de los 6 meses de edad que no tengan contraindicaciones deben de vacunarse cada año contra influenza.
0: Bien, la vacunación es lo más importante, doctor. Si una persona, insistimos, ya se contagió, ya está enfermo, ¿por cuánto tiempo puede seguir contagiando a los demás? Digamos que empieza a sentirse mejor, disminuye la fiebre y todos esos malestares. ¿Cuándo es realmente seguro regresar a sus actividades normales, llámese escuela, llámese casa?
1: Sí, bueno, esto va a depender nuevamente de caso por caso, pero en primer lugar la fiebre tiene que haber desaparecido. De forma general se estima que la expulsión del virus dura entre 5 a 7 días, aunque en niños pequeños puede durar hasta por 2 semanas, porque los niños pequeños distribuyen mucho más virus que los adultos. Pero nuevamente esto debe ser clasificado y evaluado caso por caso.
0: Caso por caso. Bien, doctor. Ahora, muchas personas seguramente que nos escuchan van a decir, yo nunca me enfermo, además yo como muy bien, hago mucho ejercicio, soy una persona sana, así que la influenza no es un problema para mí y mucho menos vacunarme está dentro de mis planes. ¿Qué tan equivocada es esa percepción, doctor?
1: Bueno, yo quisiera recordarles que la influenza puede afectar a cualquier persona sin importar el estado de salud, y hemos tenido 2 temporadas ya sumamente intensas o graves. En la temporada 24-25 se rompieron muchos récords de actividad por influenza. Lamentablemente, alrededor de 300 niños perdieron la vida en esta temporada. Y la temporada pasada también fue de severidad moderada a intensa. Se estima que hubo 390,000 hospitalizaciones y por lo menos 24,000 muertes. Y también hubo alrededor de 200 niños que perdieron la vida por complicaciones de influenza y lamentablemente entre el 85 y 90% de estos niños no estaba vacunado. Así que este es un recordatorio de que la influenza puede afectar a cualquier persona y que puede llegar a tener desenlaces muy, muy graves. Así que nuevamente los invito a que hablen con su profesional de la salud, que hablen con su médico, que hablen con su farmacéutico, aclaren todas sus dudas. Y estos profesionales de la salud están perfectamente capacitados para poder utilizar la evidencia científica y poder informar la decisión que usted puede tomar para su salud o la de su familia. Lamentablemente vivimos en épocas donde hay una sobrecarga de información y no siempre la información es correcta o adecuada. Entonces hay que buscar este soporte de los profesionales de la salud para poder tomar decisiones nuevamente basada en evidencia científica.
0: Y entre esto que efectivamente usted señala, doctor, que hay mucha información y desinformación circulando, ¿cuáles son los mitos que usted escucha con mayor frecuencia sobre la vacuna contra la influenza? Y aprovechamos para que nos diga que hay de cierto en ellos. ¿Qué le quiere decir a nuestros escuchas?
1: Bueno, existen muchos, como bien mencionas. Uno de los más frecuentes es pensar que la influenza es lo mismo que un resfriado común y que en 3-5 días uno se recupera sin ninguna complicación. Como ya he mencionado, esto no es cierto. La influenza puede llegar a tener complicaciones muy graves, llevar a la hospitalización y lamentablemente la muerte. Así que la influenza no debe ser menospreciada, debe de ser vista con el respeto que merece, y esto incluye las medidas que podemos llegar a tomar para disminuir nuestro riesgo de padecer la enfermedad. Otra creencia que no es correcta es sobre las vacunas, es pensar que la vacuna es la que provoca la enfermedad. Así que para esto lo que quiero recordarles es que las vacunas inyectables contra influenza están hechas con fragmentos o solo proteínas purificadas que vienen de virus inactivados. Así que estas partículas no son suficientes para poder montar una infección activa como sería el virus de la influenza completo. Lo que muchas veces pasa es que las personas esperan a vacunarse hasta que ya está el virus circulando de forma muy generalizada en la comunidad. Las vacunas tardan entre 10 a 14 días en tener una buena respuesta inmune y durante ese tiempo uno sigue siendo susceptible. Así que la recomendación de los CDC también es no esperar a que llegue el pico de la influenza. Hay que vacunarnos antes de que llegue este pico y estamos muy a tiempo ahora en estas fechas de octubre para hacerlo. También en la comunidad hispana es importante recordar que vienen reuniones multigeneracionales y festividades como Día de Muertos, Día de Acción de Gracias, después los festejos decembrinos. Así que una forma de disminuir nuestro riesgo de enfermar o de transmitir el virus es buscar esta información sobre la vacunación y hablar con nuestro profesional de la salud sobre cómo disminuir nuestro riesgo de padecer esta enfermedad.
0: Gracias, doctor. Y para ir cerrando un poco la conversación, si estuvimos con una persona que sabemos de cierto que tuvo influenza, pero todavía no nos sentimos mal, no tenemos ningún síntoma, ¿hay algo que podemos hacer para reducir el riesgo de enfermarnos y contagiar a otras personas?
1: Sí, bueno, nuevamente esto se tiene que abordar caso por caso. En personas que tienen alto riesgo de complicaciones, es recomendable acudir con un profesional de la salud porque existen escenarios en donde los antivirales se pueden llegar a utilizar en casos de exposición a influenza confirmada y donde el antiviral pudiera llegar a disminuir el riesgo de padecerlo. Así que nuevamente esto es algo que se debe de evaluar caso por caso con el profesional de la salud.
0: Bien, gracias, doctor. Pues no sé si quiera agregar algo más, quizás dónde podemos encontrar más información sobre las vacunas y sobre la influenza.
1: Sí, bueno, mi primera recomendación es siempre hablar con su profesional de salud de confianza, su médico, su farmacéutico. Estas personas están capacitadas para responder todas las preguntas que usted pueda llegar a tener. También puede visitar la página web de los CDC de influenza, esto es cdc.gov/influenza, cdc.gov/flu. Ahí van a poder encontrar mucha información científica sobre la enfermedad, sobre cómo disminuir el riesgo. Y también recordarle a las personas que la población hispana en los Estados Unidos, lamentablemente hemos visto un incremento en las tasas de hospitalización por influenza. Eso se ve a dos causas. Una es que tenemos de las tasas de inmunización o de vacunación más bajas entre los adultos en la Unión Americana comparado con otros grupos. Y también que la población hispana tiene una alta prevalencia de ciertas condiciones como diabetes, como obesidad, que también aumentan el riesgo de tener complicaciones por influenza. Así que nuevamente no hay que dejarlo para después. Esa es una conversación que se debe tomar ya. Estamos muy a tiempo antes de que la temporada de influenza llegue a sus picos máximos en los próximos meses.
0: Pues muchas gracias, doctor Luis Romano, por toda esta información. Que siga usted pasando muy buen día.
1: Igualmente, muchas gracias.
0: Pues ya escuchamos ahí, la influenza puede afectar a cualquiera de nosotras y nosotros. Hay personas con riesgo mayor, mayores de 65, mujeres embarazadas e infantes. Y hay medidas que, obvio, aunque usted diga, ya lo sé, pues a veces vemos personas que están tosiendo, estornudando y no se cubren con el codo la boca cuando están tosiendo, así que hay que hacerlo, lavarnos las manos todo el tiempo. Pero, como bien dice el doctor Luis Romano, lo más importante aquí es la vacuna. Y a partir de los 6 meses de edad, la recomendación es hacerlo cada año. No hay que tirarlo en saco roto. Tenga en mente que el doctor nos dice que hubo miles de muertes la temporada pasada y muchas de ellas fueron por personas que no tenían la vacuna. La cifra, además, entre nosotras y nosotros, los latinos, que llegan al hospital por influenza, va en aumento. Bueno, cerramos este tema de la influenza y la vacuna importante. Hacemos una pausa y volvemos con más.
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0: Y enseguida le queremos presentar a usted la historia de Úrsula, quien en el 2024 salió de prisión en Chowchila. Ahí agentes de ICE la estaban esperando para que cuando saliera la detuvieran. Su historia puede ser la de muchas mujeres encarceladas. Hoy Úrsula vive en México y lo que quiere es crear una organización para ayudar a otras personas deportadas a reconstruir sus vidas. Esto que vamos a escuchar es un reporte especial de nuestra colega Sofía Rerucha, producido gracias a la Ethnic Media Collaborative, con el apoyo de USC Annenberg Center for Health Journalism. Escuchemos.
4: Úrsula Gómez estuvo 20 años en la cárcel por un crimen que, según afirma, no cometió. Fue liberada en 2024 y automáticamente detenida por ICE. Luego fue deportada a México, país donde nació, pero de donde salió cuando solo era una niña, para hacer una vida en Los Ángeles, California. A sus 43 años, tiene que empezar de nuevo en un lugar prácticamente desconocido.
5: En ese momento, pues, sentí feísimo, and I was like, fuck, like, this can't be real, like, what is this over? Pero también no tuve mucho tiempo de estar en tristeza y eso, porque I was going to Fresno State.
4: Úrsula me contó que todo pasó muy rápido. Entre la noticia de su liberación y su detención de ICE, no tuvo mucho tiempo para procesar. El 31 de julio de 2024, los agentes de ICE la recogieron de Central California Women's Facility en Chowchila y ahí empezó su proceso de retorno.
5: It has been extremely difficult. And so I cannot imagine anyone going through this and having to navigate it alone.
4: Úrsula afirma que ha sido extremadamente difícil. Desde la cárcel, Úrsula seguía las noticias sobre la política migratoria. Sabía que al estar en el país desde hace décadas con un estatus de residencia temporal que no había podido renovar, la deportación era prácticamente inevitable una vez fuera de la cárcel, un lugar que, además, la marcó por su inestabilidad y violencia.
6: Los counselors que según están allí para nosotros, no están allí para apoyarnos, ayudarnos o darnos información.
4: Michelle Pacheco es defensora de inmigración en la California Coalition for Women Prisoners, una organización que ofrece recursos y apoyo a las mujeres encarceladas o en custodia de ICE en el estado. Ella fue una de ellas por 4 años, pero ahora viaja a diferentes prisiones y centros de detención brindando información. En Estados Unidos, aproximadamente 190 mil mujeres y niñas fueron encarceladas en 2024, de acuerdo al Prison Policy Initiative. Aproximadamente el 19% son latinas. Según Michelle, el caso de las inmigrantes es particular porque enfrentan barrera tras barrera en las prisiones. A veces no hay ayuda para traducción a quienes no hablan inglés y existen denuncias de violencia como abuso sexual por parte de los guardias. Michelle recuerda una rutina a la que eran sometidas cuando salían de las celdas a la corte.
6: Ponían como desde 15 a 50 mujeres en un cuarto, un garaje, ¿verdad? Que no está cerrado. Después de corte te encuerabas y ahí te chequeaban. Pero los hombres, no había puerta. Los hombres guardias pasaban, paraban, platicaban con alguien en el front desk y ahí te podían mirar, encuerada, estando en el corte todo el día, ¿verdad? Era horrible. Y la gente
4: en medio de toda esta violencia, Michelle dice que las latinas crean una hermandad para apoyarse.
6: Porque al final del día no importa si una señora está allí por su esposo, lo que sea, y otra por gangas o lo que sea, la gente, las mujeres, especialmente los hispanos, se van a juntar y no van a dejar que se aprovechen, especialmente ahora cómo van las cosas.
4: Cuando Michelle menciona cómo van las cosas, se refiere al trato de la administración Trump para los inmigrantes, y la historia de Úrsula es un ejemplo. En la niñez de Úrsula hubo amor y apoyo, pero sentía que no podía ser realmente ella. Había un aspecto de su identidad que le daba mucha vergüenza.
5: Los hombres de la casa, mis tíos, mi papá, todos, hablaban de mujeres lesbianas como si era la peor cosa que podía alguien ser. Así que me puso en una situación muy difícil con mí misma.
4: En su ensayo sobre las latinas en las prisiones estadounidenses, la investigadora Lini Kitong-ing explica que hay tres razones importantes por las que las mujeres terminan en prisión: el machismo, la falta de empleo y las experiencias violentas y traumáticas. En el caso de Úrsula, el machismo fue lo que marcó una parte de su vida.
5: Mi papá, pues todo lo que él decía, según eso es lo que es, él era muy enojón, era violento con mi mamá, era muy grosero conmigo y con mi hermana cuando se enojaba, muy, muy estricto en la casa.
4: La relación con su papá era muy complicada.
5: I wasn't a terrible kid, so I just didn't understand why he thought so bad of me.
4: Por ejemplo, no la dejaba salir de la casa y era su mamá quien tenía que ingeniárselas para darle algo de libertad, lo que significaba más problemas. Entonces, mientras libraba una batalla interna, cuando Úrsula tenía 19 años, conoció a Gary, un hombre 10 años mayor que ella, que era pandillero.
5: And so I just saw that as an out. A lot of young girls are like so flattered that an older man wants to be with you, like it's something special.
4: Úrsula me contó que lo vio como una salida, y es que muchas chicas creen que es cool cuando un hombre mayor quiere estar contigo, como si fuera algo especial, cuando en realidad, según su criterio, esto refleja más bien que algo con esos hombres no está bien. Y en su experiencia, esa relación que al principio era muy linda y romántica cambió.
5: Completely the opposite, and he was crazy and he was abusive.
4: Luego de un tiempo, Gary se mostró como un tipo violento y abusivo, incluso mientras dormían. Sujetaba a Úrsula del pelo, controlando cuándo se levantaba por la noche. De acuerdo a Break the Cycle, una de cada cinco mujeres en Estados Unidos sufre violencia de pareja íntima, una forma de maltrato que implica abuso físico, emocional o mental por parte de una pareja. Y fue a través de Gary que, un día, poco después de conocerlo, se encontró en la situación que cambiaría su vida. Gary, un amigo de Gary que también era pandillero, y Úrsula fueron a visitar a un amigo. Cuando entraron, Gary sacó una pistola. Úrsula se dio cuenta de que, en realidad, el plan era robar esa casa. Mientras ella estaba en uno de los cuartos, Gary y el supuesto amigo empezaron a pelear. Después, llegaron los disparos. Gary murió y el amigo sufrió heridas.
5: Yo tenía conciencia de que no había hecho nada para dañar a la gente, o que no, yo no fui ahí con la intención de hacer algo malo, ¿no?
4: Pero según la ley, Úrsula terminaría en la prisión. La Provocative Murder Theory Act, que estuvo vigente hasta 2019 en California, decía que alguien puede ser responsable de una muerte si estaba presente durante el ataque y sus acciones fueron lo suficientemente imprudentes, aunque ellas no hayan cometido el crimen directamente. En el caso de Úrsula, su novio, que provocó la situación, murió. Entonces ella y el amigo herido asumieron el castigo en 2005. Cuando llegó a la prisión, Úrsula notó que la conducta de muchos guardias era en sí misma peligrosa. De hecho, usa el término muro verde para describir su comportamiento.
5: Si hay abuso sexual, si hay abuso físico, si están entrando droga, lo que sea. Entre ellos mismos, porque tienen una unión tan poderosa, se ayudan a esconder las cosas malas que hacen.
4: De acuerdo a un reporte del Bureau of Justice Statistics, las mujeres tienen 3 veces más probabilidad que los hombres de ser abusadas por personal de la prisión, incluyendo guardias. Pero muchas veces no se reporta el abuso porque hay un sentido de desconfianza hacia el sistema y piensan que su voz no será tomada en cuenta.
5: It's not just that guard. It's that that guard's going to tell another guard and they're just going to torment you while you're there.
4: En sus palabras, lo que sucede es que si te animas a denunciar, ellos seguramente te van a maltratar mientras estés adentro. Es decir, hablarte puede generar más problemas y agresiones. A pesar de esta sensación de abandono, hubo un momento que cambió su percepción. En 2017, vio un documental sobre Eddie Zhang, un hombre que fue encarcelado en San Quentin por 21 años y también tenía un estatus migratorio complicado, como Úrsula, que, recordemos, tenía un permiso temporal. Durante su tiempo dentro, Zhang conectó con iglesias para buscar apoyo.
5: I thought to myself, I could totally do that. When I saw that documentary, it really was a life-changing moment for me.
4: En ese momento, Úrsula sintió que ella también podría intentarlo. Así que tomó decisiones y se rodeó de otras personas que también le sumen para tejer redes de apoyo. Se conectó con organizaciones como la California Coalition for Women Prisoners y líderes comunitarios. Además, empezó a leer libros de autoayuda e ingresó a la Universidad Estatal de Fresno. En esas estaba cuando llegó el anuncio de que iba a ser trasladada a ICE.
5: And I found out where I was going prior to leaving, because once you're out of CDCR and in ICE custody,
4: Úrsula dice que descubrió a dónde lo iban a trasladar y empezó a prepararse. Conectó con su red de apoyo y ellos le ayudaron donde podían con recaudación de fondos. También empezó a pelear su deportación y su caso de inmigración con el apoyo de su red y un abogado. En julio de 2024, le trasladaron de Chowchilla, California, al Northwest Centro de Detención, en Tacoma, Washington. El año pasado, ha habido reportes de maltrato en el centro. Han servido a los encarcelados comida cruda, algunos han sido abusados sexualmente, y por años, líderes comunitarios y abogados han dicho que el centro es un lugar de violencia intensa. Durante su tiempo ahí, Úrsula me contó que el abuso dentro fue tanto que ya no lo podía superar. Así

0: Ella se instaló en Playa del Carmen, donde vive una de sus amigas. A veces trabaja virtualmente para organizaciones comunitarias en los Estados Unidos por Zoom. Ajustarse a su nueva vida ha sido difícil. Cosas tan básicas como recibir su documento de identidad mexicano y encontrar trabajo fijo han sido retos, pues se siente sola en un país extraño. Ahora planea mudarse a Tijuana, a la frontera,
1: para estar más cerca ahí de la línea de mi grupo de apoyo, de la gente que me puede venir a visitar.
0: En los últimos momentos de nuestra entrevista, Úrsula me contó que tiene un plan para su futuro.
1: What I really want to work towards is a space that helps, not like the refugio that they have, that the government has, but like a space that helps people reenter.
0: Me cuenta que quiere empezar una organización que ayuda a los deportados a integrarse a la vida en México, algo que ella ha vivido. Este reportaje lo produje yo, Sofía Rarucha, con el apoyo editorial de Desiree Yepes, gracias a una beca del USC Annenberg Center for Health Journalism.
2: Gracias a nuestra colega Sofía Rarucha por este reporte y nos tenemos que despedir ya de esta edición de Línea Abierta, un programa de radio bilingüe. Puede volver a escuchar este y otros programas en radiobilingüe.org. Los fondos fueron aportados en parte por las fundaciones de California Endowment, James Irvine Foundation, Walton Family Foundation, Sierra Health Foundation, David and Lucille Packard Foundation, Crazy Foundation y la California Wellness Foundation. Jorge Ramírez está en los controles técnicos. María de Jesús Gómez es asociada de producción. Yossi Tiscareño Pereira es productora y Desiree Yepes coordina la producción. Samuel Orozco es el director de noticias. Soy Chelis López. Gracias. Hasta la próxima.
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4: Well, it's very pleasant autumn weather. Got a cold front and a north wind coming in. 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Right now, 72 pleasant degrees outside our studios at KTAL Community Radio. 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